0: Para esta conversación.
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2: Con el ímpetu del viento.
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2: 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Sé que la salvación estaba dentro de un beso
4: y una caricia en el pelo. 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
5: Estación espacial de Teruel.
6: Al parecer habían perdido un extraterrestre.
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